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1: Este es el junte que todos esperaban. Tenía que suceder. Dos generaciones. Un mismo propósito. Danny Ocean.

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1: En estos momentos no puedo atenderte, pero si quieres, llámame más tarde.
2: Vale, un besito.

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2: Y este tema va dedicado para todos los que alguna vez sufrimos de corazón roto y

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1: 7 de la mañana, un minuto, buen día para todos. 13 grados, 6 décimas la temperatura en la ciudad de Buenos Aires, humedad 86%. Pronóstico para hoy, mayormente nublado, con una máxima de 14 grados. ¿Qué tal, amigos? Muy buenos días y bienvenidos. Lunes 17 de agosto, feriado. ¿Qué te trae por aquí a esta hora? ¿Has tenido que madrugar? Bueno, por eso estamos nosotros, para acompañarte con buenas canciones. Hasta las 13 vamos en vivo aquí en Arriba a los 40, con Cristian Lucero en los controles, Clarice Schin de este lado. Llega ahora Olivia Rodrigo, Drop Dead.

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0: salir. Agus Bernasconi, Rose, sonando en la radio de los éxitos, haciendo Prefiero.
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7:33. Lo que suena a esta hora en la radio de los éxitos es Charlie Puth haciendo Beat Yourself Up en este día lunes, feriado, 17 de agosto, conmemorando el paso a la inmortalidad del número uno, vamos a decir, jugador de toda la cancha, libertador de América, padre de la patria, el general José de San Martín. Venimos de un hermoso fin de semana, además, celebrando el Día del Niño, el Día de la Niñez, de las Infancias, como quieras llamarle. ¿Cómo la pasamos en familia? Nos tocó un día bastante lindo, ¿no? Ayer, bueno, no llovió, la temperatura también acompañó para poder hacer lindos planes. ¿Cómo estuvo ese festejo del Día del Niño? Quiero que me cuentes. Vamos a repasar la temperatura para el día de hoy. ¿Qué se viene después de lo que fue un domingo bastante agradable? Para este día lunes, bueno, baja un poco la temperatura. Vamos hacia una máxima de 14 grados, que prácticamente ya estamos en la máxima. 13 grados 6 décimas tenemos a esta hora, nublado, lo que indica el pronóstico para hoy. Quédate por acá en Los 40, seguimos acompañándote con tus canciones y artistas favoritos. Llega Perfecta Remix.

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1: 8 de la mañana en punto. Temperatura en la ciudad de Buenos Aires, 13 grados 6 décimas. Humedad 86%. Pronóstico para hoy mayormente nublado con una máxima de 14 grados.

Nuevo bloque de éxitos en el 105.5 con muchos de tus artistas favoritos que vienen llegando. En un rato nos vamos a cruzar con Miley Cyrus, con Abel Pintos, con Diego Torres y muchos, muchos más. Ahora, una banda que muy pronto te vamos a llevar a ver en vivo. Es el 10 de diciembre en River, el recital de Maná. Atento a la radio para enterarte cómo hacer para participar por tus accesos. Los escuchamos junto a Dua Lipa. Oye, mi amor.

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0: Sebastián Yatra sonando en la radio de los éxitos con una de sus baladas más bonitas, No hay nadie más, que es uno de sus temas viejitos, tenemos que decir, porque forma parte de su primer disco, Mantra, que salió en el año 2018. ¿Sabías que el videoclip de esta canción fue filmado aquí en nuestro país, en el Chaltén, Santa Cruz, entre paisajes de montaña bellísimos? Vamos a compartir esta hora siendo las 8:15, info de tránsito, no hay gran cosa sucediendo en las calles, muy tranquilo este lunes feriado, pero sí te recordamos algunas cuestiones que tienen que ver con los trenes el día de hoy. Tren Mitre Ramal Tigre interrumpido, ramales Mitre y Suárez hasta Belgrano R. Tren San Martín desde las 7:30 hasta las 16 no llega a Retiro, termina su recorrido en Villa del Parque.
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2: Son las 9.9, buen día, piden un deseo, las 9.9, las Palermo, si me lo permite, buen día, ¿cómo andan? Un abrazo grande para toda la gente que ya está prendida, que ya nos está escuchando y que está en sintonía feriado. Hay un momento de tranquilidad, hay un aire en la calle que se respira con tranquilidad, con parsimonia, con una paz, te digo, después de lo que fue el gran fin de semana del día de

0: Con pop, con rock, se le ilumina el alma cada vez que pone música. Hay alegría total en las manos de Paul Molina, que siempre está rompiéndola. Vamos arriba, Paul, ¡qué grande! Lo veo como arriba el paravalancha con este tema. No sé si a Paul o a Juan Manuel Videira. ¿Cómo estamos, Juanvi? Muy, pero muy buenos días.
1: Buenos días, Fran. Buenos días, Paul. ¿Qué tal? ¿Cómo arrancamos esta mañana desierta, eh?
0: Bien.
1: Mañana desierta en la ciudad. Venía para la radio. Realmente me crucé 3-4 personas nomás. Ahí puntuales, esos que están ahí, que madrugan, que encaran con todo. Y me imaginaba toda esa cantidad de gente que ya estaba tapada hasta arriba, sí, ¿viste? Diciendo, mirá, a mí el fin de semana largo se estira en la cama, ¿viste? Bueno, son las posibilidades. Una mañana espectacular, Fran, para compartir junto a la gente. El Team 9 de la mañana. Alguien debe haber, ¿eh?
0: Ahí vamos.
1: Por
0: ahí
1: supuesto.
0: Va. Queremos mensajes del Team 9 de la mañana. 2983-527330. Un simple, acá estoy. Un simple, buenos días. Igualmente,
1: exacto,
0: sepan que no discriminamos. Los de las 10 también serán recibidos. Y los de las 11, ni hablar, con un poquito más de envidia por nuestra parte. ¿Te veo en el paravalancha? ¿Son más de paravalancha o Paul de paravalancha? ¿Quién da más paravalancha?
1: Yo estoy de paravalancha.
0: Bien, bien,
1: yo
0: te banco.
1: Paul no quiere saber nada con
0: bien.
1: La paravalancha, pero yo lo veo ahí.
0: Está bien.
1: Claro, claro. Paul es el que dice qué canción tenés que cantar.
0: Bien, bien.
1: Justamente, es operador de radio.
0: En realidad, él es el que tiene el verdadero poder, pero decide no exteriorizarlo, pero nosotros lo sabemos.
1: Exacto, exacto. Es interesante, claro, el que está de espalda, ¿viste? Que te dice...
0: Claro, qué bárbaro. El que te dice, no vayas a perder los trampos.
1: Claro, no.
0: Porque te la vas a ver conmigo. Che, 11 de la mañana, mirá vos qué ganas, ¿no?
1: Fran, por
0: 12
1: favor.
0: Minutos de las 9 de la mañana,
1: sí.
0: Y los acompañamos en este feriado 17 de agosto, sumamente especial para nuestra identidad nacional.
1: Así es, el paso a la inmortalidad del general Don José de San Martín.
0: Correcto, vamos a estar comentando porque hay acto en Tres Arroyos, hay circunstancias a lo largo y ancho del país, homenajes que estaremos comentando. También nos ocuparemos en algún momento de desandar el camino de la historia, porque hace falta, porque es necesario y porque nos enriquece hoy y nos enriquecerá mañana.
1: Te cuento, la temperatura en estos momentos en la ciudad de Tres Arroyos es de 8 grados, corroborada acá por todos los pronosticadores. 11 grados de máxima hoy, 1 gradito de mínima, ¿eh?
0: Oh.
1: El cielo va a estar totalmente nublado hoy, pero te voy a contar porque me parece que la semana viene a puro sol, Fran, ¿eh?
0: Bien, vamos todavía. Hay sol, por lo menos musical, en el show de la mañana, en este modo feriado, cuando pasan 13 de las 9. Bienvenidos hasta las 12. Estamos con ustedes, Ciro y los persas. ¿Te acordás cuando salió Ciro?
1: ¿Te acordás?
0: Sus primeros vestigios post los piojos. Tremendo. Vigente hasta este momento y mucho más allá. Este temón, Ciro y los persas, cuando pasan 13 de las 9. Bienvenidos.

0: 21 minutos de las 9 de la mañana. ¿Cómo andamos? ¿Cómo andamos? ¿Cómo están? 52, 73, 30. Llegan los primeros mensajes del Team 9 de la mañana.
1: ¿Hay Team 9 de la mañana ya?
0: Hay Team 9 de la mañana. Bien. Poco concurrido, pero está bien. ¿Viste? Los reales y los que están. Bien ahí. Hola Inés, buen día. Escuchando. Mientras mateamos, qué bonito arrancar el día con un buen mate. Seguramente habrás adquirido un nuevo mate en la Feria de Artesanos, que fue espectacular y fue increíble. ¿Paseaste por la Feria de Artesanos?
1: Pasé, por supuesto. Me tocó ayer. Fui a dar una vuelta ahí en familia. Estuve muy bien. Me encontré con varios amigos. Grandes obras también interesantes. Y por supuesto, adquirí un mate.
0: Bien ahí.
1: Lo traje para. Lo curé anoche y lo traje para estrenarlo hoy.
0: Espectacular la gente que no haya tenido la posibilidad de ir a la Feria de Artesanos. Este finde tiene la posibilidad de hacerlo hoy, lunes, desde las 10 de la mañana hasta las 20 en el Polideportivo Municipal. 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
0: Con Prisiones, hermanos, Prisiones en Instilart 55, te decimos, son las 9.24 en toda la República Argentina. Están pasando un montón de cosas en Tres Arroyos, están pasando un montón de cosas a nivel país, te digo, circunstancias artísticas, circunstancias ligadas al internet, un montón de cosas, y Tres Arroyos se hace eco de esas cosas. Hay cosas que están pasando en Tres Arroyos que son impresionantes y espectaculares, y algunas particularmente que ya te las vamos a contar. Te las vamos a contar en el correo de la mañana porque tenemos que chequear bien, pero te digo, hay muchas cosas. Hay cosas con mucha aura pasando en Tres Arroyos y te lo voy a contar en un rato. Con Prisión, hermanos, en Instilar 55 cuando pasan 24 de las 9. Seguimos recorriendo canciones, seguimos disfrutando juntos de una playlist espectacular en las manos de Paul Molina. El tema espectacular que va a iluminar tu mañana a partir de ahora. Dale.

Canciones en la mañana de las 105, Bad Bunny a las 9.31. Siguen llegando canciones de la mano de... Sí, de la mano de Prisione, de hermanos, de Prisione Hermanos en Instilar 55. Karol G, que hace poco sacó un disco nuevo. El miércoles, te digo, seguramente lo vamos a estar escuchando, pero ahora un tema bien veraniego.

0: 4 de las 9, suena Karol G, que sacó un nuevo disco hace poco, No me arrepiento de sentir tanto. Fue lanzado el 7 de agosto, cuenta con 14 canciones, está muy, muy bueno, tiene una faceta muy, muy interesante de letras íntimas, de un viaje espectacular de la artista colombiana. Va saliendo un poco de lo que fue este sonido medio verano de Trópico Queta, que incluía, por ejemplo, el tema que recién escuchábamos de la mano de Paul Molina, espectacular, y a la par tiene canciones súper interesantes con Bruno Mars y con Drake, son colaboraciones increíbles de la mano de Karol G, que sacó un nuevo disco, bueno, lo compartimos en el show de la mañana, 35 de las 9 y te estamos acompañando en este lunes feriado, 52 73 30, sigue sumando adeptos el equipo de las 9 de la mañana. Buen día Matías.
1: Buen día.
0: Hola amigos, ya en el laburo como corresponde, feriado, se arranca temprano igual, abrazo grande. Está muy bien.
1: Así es.
0: Se da esa charla los domingos, habitualmente cuando el lunes es feriado, de alguien que de repente dice, uy, bueno, qué lindo mañana, se descansa, y uno claro. Ya sabe que no descansa, no. Pero bueno, no puede salir con la lanza en la mano ahí.
1: No, te quedás callado, viste, y te haces como el otro, no
0: está
1: tengo
0: bien.
1: Nada que ver.
0: ¿Cómo se responde? No responde de ninguna manera. Simulemos la situación, por ejemplo. Estoy yo en tu casa comiendo un asado.
1: Dale, estamos comiendo un asado.
0: Y de repente estamos escuchando la radio y suena este tema, mirá qué lindo.
1: Arriba.
0: Y yo, uy, qué lindo, amigo, mirá cómo me gusta, porque aparte hoy se sale, ¿no? Porque mañana no se labura.
1: ¿Qué? No voy a laburar, yo laburo todos los días.
0: Espectacular.
1: No, pero viste, por ahí te proponen un plan, viste, medio extremo, cuando a vos no te toca y decís...
0: ¿Qué es extremo?
1: Y bueno, el extremo es cuando seguís ya después hasta post 5 de la mañana.
0: Está muy bien. 52-73-30, te escuchamos. Equipo 9 de la mañana. 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
0: Qué bárbaro, espectacular. 37 minutos de las 9 y de la mano de la Perla, este show sigue y sigue y sigue.
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1: Feliz día, ¿te dijeron feliz día?
0: Feliz día,
1: se le
0: Juan,
1: dice feliz
0: también,
1: día, Franco.
0: Qué grande, por favor.
1: Porque uno, el niño que llevamos adentro es eso, ¿no? Es ser adulto y de pronto también poder jugar. Y la radio es un poco eso.
0: Sumamente.
1: Se juega con responsabilidad. Jugar con responsabilidad sería. Porque claro, y uno tiene una responsabilidad.
0: Qué grande,
1: por ejemplo,
0: Juan Betson.
1: Juan Betson.
0: Qué bien. Pero es cierto. Está bueno y también es muy divertido no solo nutrir uno mismo el niño que lleva por dentro, sino también de repente familiares, por ejemplo. Que hay algunos familiares más nostálgicos que otros. Y de repente ayer mi viejo me llamó y me dijo, ¡feliz día! Y yo le tuve que decir gracias. Y le tuve que decir gracias igualmente. Porque
1: exacto,
0: compartimos esa sensación de cultivar con responsabilidad, con cierta nostalgia. Y también recuperando eso que iluminó nuestra infancia de ese niño que uno lleva dentro.
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0: Quiero escucharlos al 52 73 30. Si hay niños más 30, por ejemplo, del otro lado, que de repente recibieron regalos, porque o los padres o los tíos,
1: yo recibí.
0: Bien, perfecto. Que de repente dicen, che, yo le voy a regalar algo, y uno cuando llega el regalo regalo, viene tu papá, por ejemplo, o tu mamá, y en un acto hermoso, de cierta nostalgia, pero también de cariño, te dice feliz día y te regala una camiseta de Boca, pongámosle, una pelota de fútbol, y uno dice... Está muy bien, yo te rebanco, loco.
1: Genera como...
0: Uno no va a devolver el regalo diciendo, no, ya me pago mi alquiler solo, salí de acá.
1: A mí justo lo que me regalaron me quedaba chico, tuve que cambiarlo igual.
0: Ah, era talle niño.
1: Claro.
0: Mirá vos. Bueno, quiero escucharlos. 52-73-30, ayer en el Mundo Licencias estuvo espectacular. Estuvo Buzz Lightyear en el Mundo Licencias.
1: Impresionante.
0: Increíble, fotos con Buzz Lightyear, juguetes y juegos ahí en el medio de la calle. Se cortó la calle Colón, fue increíble, espectacular. Sí. Así que bien ahí Mundo Licencias.
1: Acompañó el día ayer un montón con eso.
0: Espectacular, espectacular. Así que viene ahí Mundo Licencias que iluminó la ciudad de Tres Arroyos con una iniciativa y una movida espectacular para este Día del Niño. 40 minutos de las 9 de la mañana y Prillone, hermanos, con un temón espectacular. Ilumina tu mañana. 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Canciones en el show en modo feriado.

47 de las 9 siguen sumándose canciones al show de la mañana. Temón que va a llegar de la mano de Grupo Santa Elena, que hoy tiene horario especial de 10 a 13. Te esperamos. Hacé tu pedido que te lo llevamos sin cargo. Nos encontramos en Lucio Velópez 402, Grupo Santa Elena y las canciones.

0: Primero, si llegás a CIMAC y empezás con toda esa cosa del cosito, del ellos te generan conocimiento enseguida y te dicen, vos estás buscando esto. Es espectacular. San Martín, 428, che, se va a venir un clásico en un ratito nomás, va a ser espectacular. ¿Me querés hacer la pregunta que me ibas a hacer o te la guardás para después de las 10?
1: La vamos a guardar para después de las 10. Yo creo que para 10 y media por ahí podemos entrar ya en clima de charlar de eso.
0: Perfecto, estoy totalmente de acuerdo.
1: Porque la gente también nos va a dar su opinión.
0: Bien, ¿eh? está muy bien. 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
0: Hola al equipo, casi 10 de la mañana. Hola Susana, qué bien.
1: Hola Susana,
0: qué bárbaro. Hola chicos, buen día, buen feriado. Manda emojis de quien verdaderamente se acaba de levantar, así que la felicitamos.
1: Alguien bostezando,
0: por ejemplo. Hola, por Dios, qué lunes filosófico, dice Daniela. Y bueno.
1: Y quédate, Daniela, porque la filosofía recién arranca.
0: Por favor, puede ser algún tema de Cruzando el Charco o de Airbag. Cualquiera de los dos me gusta. Besos, Daniela. Bueno, muy bien, Daniela.
1: Voto por Cruzando.
0: Perfecto, vamos arriba. Vamos con los dos entonces.
1: ¿Cómo está Paul?
0: Espectacular, lo que es. Y también Paul tiene entre manos un clásico espectacular. Hay un clásico increíble de la mano de nuestros amigos de La Estancia. La Estancia generando momentos icónicos. Generando momentos icónicos siempre, siempre de la mano de un buen clásico. Hungry Eyes, Ojos Hambrientos, de la mano de Eric Carmen. Espectacular e increíble. Paul Molina con un clásico espectacular. 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

0: Clásico espectacular.
1: Muy bueno.
0: Qué espectáculo. Hay debilidad por los clásicos. Tenemos debilidad por los clásicos. Tenemos que meter un día entero de clásicos. Una semana entera de clásicos. Lo vamos a laburar. Lo charlamos.
1: Hay tanto para elegir.
0: Y cuida, hay tanto para elegir. Por eso, un día entero de clásicos. Me vuelvo loco. Y del otro lado, la gente también enloquecida. Daniela con Muero por los clásicos. Vamos arriba. 59 de las 9. Estamos llegando al final de este primer capítulo en la mañana.
1: Bueno, me habías preguntado a ver qué sucedía con el acto al general Don José de San Martín. Sí. El paso a la inmortalidad del general Don José de San Martín. Por si todavía estás despistado, decís, ¿por qué será feriado hoy? Bueno, es por el paso a la inmortalidad del general Don José de San Martín. Hoy lunes 17 de agosto a las 15 horas se va a estar llevando a cabo este encuentro de lo que sería la ceremonia oficial.
0: Bien ahí.
1: En lo cual normalmente se entrega una ofrenda floral. Así que eso va a ser a las 15 horas en la Plaza San Martín, Fran.
0: Vamos a ver, espectacular, como no podía ser de otra manera. Bien ahí. Che, Paul está muy feliz, ganó River, vamos todavía. Un aplauso para Paul porque... impresionante. Y para todos los hinchas de River que han disfrutado del primer triunfo de River en el campeonato. Paul, de 1 a 10, Almada, en su primer partido. ¿Cómo estás, Paul? Buen día.
2: ¿Qué tal? Buen día, ¿cómo les va?
1: Buen día.
0: Feliz por el triunfo, imagino. El primer gol debió haber sido ya un descargo impresionante.
2: Sí, pero no lo grité porque pensé que estaba en offside.
0: Bien,
2: en el primer golpe de vista. Y bueno, no, después estaba habilitado Montiel.
0: Bien.
2: Me preocupa porque con Almada,
0: claro.
2: Correa, Beltrán, haga el gol Montiel entrando de 9.
0: Bueno, está bien. Es nuestro Ascacíbar, está bien.
2: Claro,
0: ahora tenés tu Ascacíbar.
2: Claro, está.
0: Bien ahí, bien ahí. ¿Y Almada de 1 a 10? Bien,
2: sí,
0: buen debut.
2: Sí, cuando la toma velocidad con la pelota, bien. Pero se bajó del avión hace 4 días.
0: Claro, totalmente.
2: Chabón, bien. Correa...
0: Bien, que también consiguió su primer gol. El triunfo de River ayer contra Argentinos, un rival bravo encima porque venía como uno de los líderes de la zona,
2: claro.
0: Así que espectacular.
2: 4 de 4.
0: Impresionante. Y hay también 4 partidos hoy para completar la fecha, así que en un rato te los vamos a estar contando. Ya nos estamos yendo a la pausa. ¿Sabías que un argentino le ganó a Djokovic por primera vez en 10 años?
1: Contame.
0: No, fue impresionante. Thiago Tirante, no solo el primer argentino que le ganó a Djokovic en 10 años, sino el dueño de la derecha más fuerte en la historia del tenis argentino. Ayer metió un tiro increíble, 193 kilómetros por hora, hermano. Espectacular,
1: Tirante.
0: Increíble.
2: ¿Fue en un servicio o...?
0: En jugada. Fue en el Master 1000 de Cincinnati. Espectacular.
1: Un drive poderoso.
0: Un drive poderoso. Más de 190 kilómetros por hora para el drive de Thiago Tirante, que tiene un récord de 2026. Es el punto más rápido en lo que va del año. Y también es el logro máximo alcanzado por un tenista argentino. Espectacular. Así que tremendo. Venció a Djokovic 2-6, 6-4, 6-4. Y se metió en una nueva ronda del Master 1000 de Cincinnati. El último argentino que había vencido a Djokovic, Juan Martín del Potro, en la primera ronda de Río 16.
1: Bueno, interesante. ¿Cuántos años tiene?
2: Claro, que lo agarró. Claro,
1: lo agarró jovencito.
2: Medio, pero lo agarró medio mal a Djokovic.
1: En ese momento,
2: en ese momento, la 16... porque él venía de un trajín de partido, llegó a los Juegos Olímpicos mal,
0: ¿sí?,
2: y se fue en primera ronda.
0: Tremendo.
2: Creo que fue en primera
1: ronda.
2: Ahora,
1: partido. Bueno, pero te digo, el Djokovic del 2016,
0: sí.
1: Agarrate,
0: no,
1: querido.
0: No, olvídate. Y aún así, también el Djokovic de los años que siguieron, e incluso de los últimos
1: ahora,
0: años,
1: si no, no estaría ahí.
0: Porque sigue siendo una máquina verdaderamente.
2: El Djokovic era un Djokovic que estaba exigido por Nadal y con Federer.
1: Con Federer.
0: Increíble.
2: Entonces, estaba en un nivel... muy alto.
0: Impresionante. Bueno, Thiago Tirante le ganó durante el fin de a Djokovic en 3 sets y avanzó de ronda en el Master de Cincinnati. Así que tremendo el récord, no solo de vencer a Djokovic por primera vez en 10 años para un tenista argentino, sino también del drive más rápido, no solo del año, sino también de la historia del tenis argentino.
1: Ah,
0: tremendo.
1: No, impresionante. Bueno, hay futuro entonces.
0: Hay
1: en
0: futuro.
1: El tenis, muy bien, ahí vamos. Seguimos compartiendo música, un temita y ya nos vamos para la pausa. No vamos para la pausa, Fran, dale.
0: Nos vamos para la pausa.
1: Voy a renovar el mate.
0: Increíble, renovar ese mate de la mano del puesto de los artesanos. Tenemos 3 minutos de las 10 de la mañana. Nosotros ya venimos, quédate con nosotros que hasta las 12 acompañamos este lunes feriado. Dale.
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0: a gustar una de las canciones más nuevas, recién saliditas del horno, de la banda uruguaya. Esto es En Mil Pedazos, canción espectacular de No Te Va a Gustar. Banda primaveral No Te Va a Gustar. Me da que es una banda que cuando llega la primavera va perfecto con el sol que empieza a iluminar de una manera más cálida. Estoy bancando.
1: Bueno, como las pastillas de la abuela.
0: Claro, increíble. Canciones fogoneras si las hay. ¿Sigue estando esto de que hay canciones que sí o sí necesitas saber si estás en un fogón con una guitarra criolla?
1: Eso sigue sucediendo.
0: Es
1: por
0: algo
1: supuesto.
0: Atávico directamente. O sea, ocurre desde antes de que sepamos que ocurre.
1: Es anacrónico.
0: Bien. Calamaro tiene que seguir estando.
1: Hace bastante igual que no estoy en un fogón y ahí toca un tema de Calamaro.
0: Claro, por eso estaba terrible.
1: Igual, por ahí como está en el inconsciente, pero bueno, ¿y quién lo tiene?
0: Claro, ¿y quién lo tiene? Bueno,
1: no estoy vencido. Nada que ver
0: está,
1: con él.
0: Y está muy bien. No, está muy bien, te estoy bancando. 52-73-30, los estamos escuchando. Che, llegó el equipo de las 10 de la mañana. Vamos todavía.
1: Sí.
0: Los estábamos esperando. 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
1: 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Guardada esperándote.
0: Espectacular, vamos arriba. 10:23 en toda la República Argentina.
1: Gladys nos dice: buen día. Muy feriadito por acá en Sanca. Tranquila y lluviosa la ciudad. Un abrazo grande para la gente de San Cayetano.
0: ¿Nos habrá estado escuchando el viernes?
1: Es verdad, que el viernes transmitimos Independiente de San Cayetano.
0: Si nos escuchó, le pedimos disculpas.
1: Dale,
0: claramente.
1: Disculpa. Bueno, Gladys, el próximo partido que transmitimos le avisamos.
0: Claro.
1: Así está del otro lado.
0: Por favor.
1: Oyente de la 105, ahí siguiendo el básquet. A ver, Paul.
2: Yo pido disculpas porque yo estaba viendo el partido,
0: sí.
2: Le tiré el me gusta que estaban pidiendo ustedes, pero no puedo escribir.
0: No puedes escribir en el chat.
1: Las manos llenas de... Estabas cocinando,
0: estabas
1: seguro.
0: Cocinando.
2: No, porque lo tengo en la tele.
0: Sí.
1: Y claro. No estás dos horas para... No tenés razón.
2: No puedo encontrar.
1: Bueno, mandanos un mensajito, no tengas problema, te vamos a leer igual.
0: WhatsAppianos, para la gente que no sepa...
2: Bueno, lo que pasa es que por ahí están usando el teléfono en otra cosa y...
0: Sos tan considerado, Paul. Sos
1: qué buen tipo, gracias. Gracias por estar del otro lado.
0: Vamos
1: muchísimas gracias. Sí, dale, contá.
2: Yo estaba quejando que estaba haciendo muchas cosas a la vez, el amigo Juan.
0: Claro.
1: ¿Queda mal? No, pero es real. Realmente vos sabés lo que es ahí detrás de cámara.
0: Para quienes no lo sepan, nosotros, aparte de laburar en la radio, transmitimos básquet y estamos generando...
2: Y
0: una...
2: muy bien lo hacen.
0: Muchas gracias, amigo. Paul. Bien ahí. Y te agradecemos mucho. Y estamos sumando técnica de a poco, ¿viste? De repente es marcador. Y bueno, uno tiene que estar ahí con el marcador.
1: Esto es así, esto es buenísimo, te cuento. Sí, pero pará. Está ganando, ponele, 25-22, ¿viste? Y yo duermo, ¿viste?
0: Y a colación del comentario, porque hicimos Huracán Independiente de San Cayetano.
1: Sí, exacto. De pronto, ¿viste? Fran dice, bueno, 24-23. Y insiste y me mira, 24-23. Yo ahí me doy cuenta que me faltan dos puntos en el marcador. Y bueno, ¿viste? Me voy acomodando.
0: Impresionante. Bueno, le agradecemos de corazón a toda la gente que hace el aguante. Viene ahí. Y la gente que se sigue comunicando.
1: Así es. Luciano nos dice, buen día. Día difícil para salir a trabajar. Y sí. Es verdad. Pero bueno, hay que encararle. Majo nos dice, feliz feriado para Juan y Franco. Gracias por siempre alegrar las mañanas. Besos de Majo y Vani. Un abrazo grande.
0: Vamos.
1: Muy bien, la gente. Team 1025, Fran.
2: Yo tengo una solución. Van a tener que incorporar a otra persona para que se dedique a apretar el marcador. Y él, Juanvi, se dedica a comentar.
1: Lo que pasa, más que nada locución deportiva, pero
0: sí.
1: Locución
2: y otra persona para que tenga el trípode y otra persona para...
1: Y mansa empresa.
0: Sí.
1: Pero vos sabés que nosotros, las personas, así con este ímpetu que tenemos con Fran, nos gusta abarcar también, ¿viste? Nos gusta como hacer todo nosotros.
0: Hay una cuestión de cierto heroísmo. Que bueno, evidentemente debemos soltar y debemos ceder porque hacen falta más personas. Pero bueno, para más personas también hace falta más inversión.
2: Claro.
0: Y estamos arrancando de a poquito, ¿viste?
1: Exactamente.
2: Algún empresario.
1: ¿Eh? No, nosotros seremos esos.
2: No, para algún empresario que sí, colabore.
1: Y de a poquito, están ahí colaborando.
0: Les llegaremos, así que un abrazo muy grande. Y ven ahí. Gracias de corazón a toda la gente que está del otro lado y hace el aguante. 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
0: Voy con una más y te hago una pregunta. 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
1: ¡Apa! Ya. Este tema tiene aura.
0: Bien. Pero...
1: bueno,
0: ¿qué quiere decir el aura?
1: El aura es...
0: porque sea para quienes de repente lo saben y de repente no... es un término que ha inundado las redes.
1: Así es.
0: Y que debo reconocer es mi primera desconexión para con los términos de los 10 y pico, 20
2: bueno,
0: y algo.
2: Eso marca algo.
0: Y eso marca algo, totalmente.
1: No, igual no te creo. No tenés desconexión para nada con bueno, eso, Fran. No. No, vos sabés muy bien lo que
0: aura.
1: Es el aura. Sí, vos tenés aura.
0: Todavía.
1: Bueno, es una energía invisible, ¿no? Es algo que rodea, puede ser a una persona, puede ser un lugar, puede ser un objeto. Porque hoy cuando hablamos de la pava, yo pensaba, ¿qué tiene más aura? ¿La pava eléctrica o la pava que va a la hornalla?
0: Bien, si entiendo bien la ecuación, creo que la pava que va a la hornalla.
2: Sí.
1: Claro,
2: bien,
1: pero bien. Vos agarras una pava eléctrica de esas de ahora que vienen todas negras con la temperatura que te va subiendo con un display, ¿viste? Ahí digital, te dice, estoy a 80 grados,
0: claro.
1: Te dice, te mira, te dice, y tiene aura esa pava.
0: Claro,
1: hermano.
0: Pero el aura la tiene la pava, no uno. En ese caso,
1: claro.
0: Increíble.
1: Claro,
0: Creo que voy entendiendo por dónde van los tiros.
1: Es un campo de energía también. Durante años hubo científicos, hubo metafísicos que han intentado probar la existencia del aura. La han intentado hasta fotografiar.
0: Ok.
1: No se ha logrado. No se ha logrado. Está relacionado con los chakras también de pronto. Es un poco eso. Y ahora actualmente, como decías, de un tiempo a esta parte las redes logran instalar tendencias. Y hoy está en eso. Se corrió la bola de que hay una competencia de aura en Plaza del Árbol.
0: ¡No! ¡Hoy! ¿En Tres Arroyos?
2: No, pero no va a ir nadie.
0: No, pará, por favor.
1: ¿Cómo que no?
0: No,
1: sí,
0: ¿cómo
1: sí,
0: no, por favor?
1: Lo mismo dijeron de los Therian y hubo gente.
0: Impresionante, totalmente.
1: Esperando que aparezcan
2: Therian. Menos los Therian.
1: Claro, bueno. Pero, ¿viste cómo es?
0: Esperá, vi lo de la competencia de farmear aura, que
1: farmear
0: es otro término.
1: ¿Quieres contar el concepto de farmear?
0: Farmear es un término que sale de los videojuegos que tiene que ver con recolectar puntos de experiencia. Generar acciones que te posibiliten un crecimiento en tu rendimiento.
1: Bien.
0: Y entonces, farmear aura quiere decir generar una acción que deliberadamente incremente tu aura, o sea, incremente tu presencia frente a un adversario. Entonces,
1: muy bien.
0: Vos farmeás aura ante mí.
1: Sí. Con este mate.
0: Y yo me siento mucho menos y pierdo.
1: Yo estoy
0: y
1: más
0: pierdo
1: poderoso. Claro. Yo claro. Estoy más poderoso en este momento porque ponerle tengo el mate.
0: Claro.
1: Tengo este mate gigante en la mano,
0: ¿sí?
1: Lo miro.
2: Pero eso no tiene que ver con eso de que mente superior domina mente inferior.
0: Bueno, totalmente. Tiene por ahí, va por ahí. Lo loco es que ahora está la competencia de farmear aura, que es de repente una circunstancia en donde uno tiene que demostrar una superioridad tácita con sus gestos, con sus modos, pero sin decir una palabra.
1: Claro.
0: Teatralmente es increíble.
2: Carisma no.
0: Bueno, carisma. Va por ahí.
1: Sí, sí. Lo que pasa es que, por ejemplo, a mí lo que he visto de las compes que se arman ahí de como que bailan, viste, tiran a un gesto. Yo, el día que me anoten una, no voy a gestualizar mucho.
0: Bien.
1: Yo te voy a mirar a los ojos nomás y
0: claro.
1: Ya está. Bueno, ¿viste la de Tinelli? Farmear ahora en Tinelli ahí
0: sí,
1: en el stream.
0: Sí.
1: No farmeó para nada, ¿viste?
0: Está bien.
1: El voto se explotado. Estaba de Marcelo.
2: Yo, si ustedes me llegan a ver en la plaza bailando o algo de eso,
1: está farmeando ahora.
2: Ejecútenme.
1: Ejecútenme.
0: Bueno, podemos ejecutar una foto.
1: Dale.
0: Ejecutamos una foto desde la cámara.
1: Dale.
0: Y inmortalizamos ese momento para siempre. Bueno. Charlamos un poco de esto.
1: Dale.
0: Porque es lo que no solo es lo que está ocurriendo, sino porque de repente ya a mí me empieza a pasar eso de que me tienen que explicar qué es. Y está bueno.
1: Está muy
0: me
1: bien.
0: Me divierto.
1: Muy bien.
0: Me parece divertido.
1: Bueno.
0: No hay que tenerle miedo a ese momento, porque a veces uno de repente dice,
1: todo
0: estoy
1: llega.
0: Desconectado.
1: Y bueno.
0: Quiere decir que crecí. Felicitaciones.
1: Estarás
0: que creciste.
1: Conectado con otras cosas, Fran.
0: Estás conectado con otra cosa. Sabré poner una pava de hierro en la hornalla.
1: Bueno, escúchame. Le comentamos a la gente, si quieren participar del otro lado en este momento, 10:30 a.m.
0: ¿En el torneo de Aura?
1: Sí. Que nos manden un audio, a ver, tirando Aura. Que nos cuenten para ellos, ¿qué es el Aura? Bien. ¿Se encontraron con estos nuevos conceptos? ¿Cómo lo ven?
0: Bien.
1: Yo creo que está bueno. Está bueno. Son cosas sanas, de dentro de la cultura, ¿no? Dentro de lo que es la juventud también.
0: Y a lo mejor, ¿cuál fue el primer término o la primera cosa que no entendieron? Y que eso también establece un paso de una etapa de tu vida a otra. Está súper interesante la charla, así que los esperamos al 52-73-30. Tenemos 32 minutos de las 10 de la mañana y yo siento, si es que entendí bien el término, que este tema tiene muchísima aura. Estoy bancando, María Becerra tiene mucha aura. La está rompiendo, es histórica, es espectacular, es mística. Y la escuchamos en el show de la mañana. Imán, cuando pasan 32 de las 10.

0: Alejandro Sanz tiene aura.
1: Sí.
0: Esa voz que medio carrasposa, esa presencia de galán. Lo si me pasa... toca contra Alejandro Sanz en una competencia de aura, me largo a llorar.
1: Lo que pasa, Fran, que si todo es aura, nada es aura también.
0: Y pero ¿entendés? Todo es aura.
1: Algo no debe tener aura. Así que nombrame algo que no tenga. Un cantante, a ver.
0: No, pero no me quiero meter en un cantante.
1: ¿Viste?
0: Quiero ir con más objetos. Nos acaba de llegar una locura que no voy a nombrar. No voy a replicar de ninguna manera. Por ejemplo.
1: ¿Luzra perdió aura después de lo que pasó con la Joaquí?
0: Mirá qué pregunta, mirá qué filosófico el lunes.
1: Y sí.
0: Y algún que otro punto pudo haber perdido.
1: Bien.
0: Algún que otro punto pudo haber perdido.
1: Y la Joaquí lo levantó a Laura.
0: Yo creo que en simultáneo se pierde o se gana en simultáneo.
1: Ah, mirá, bien. Bueno, pensá un artista voy a pensar. Haya perdido aura.
0: Uy, voy a pensarlo.
1: O algún futbolista, o el que vos quieras.
0: Estoy. No hay problema. 52-73-30, pasan 38 de las 10, estamos...
1: Cavani perdió aura. Llegó con mucha aura.
0: Llegó con muchísima y sí.
1: Se fue sin ni un chakra le quedó.
0: Veremos Valencia de pronto. Yo creo que Valencia es un refuerzo con aura, pero puede ir.
1: No comenté nada, pero no me voy a ilusionar.
0: ¿No te vas a ilusionar?
1: No me pienso ilusionar con...
0: Eso quiere decir que te ilusionaste con Cavani.
1: Y sí, ¿qué te parece?
0: Bien.
1: Me han hecho ilusionar con cada uno, Fran.
0: Y bueno, el aura es así. 52-73-30, te estamos escuchando, dale.
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0: Bien ahí. 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
0: Estoy tratando de pensar que no tiene aura. La primera cosa que se me ocurre es un papel higiénico que se terminó y que queda el cartón solo. Eso no tiene aura.
1: No, ni papel.
0: No, totalmente, ni papel.
1: Claro, ya no le quedó nada. Pero no te la jugás con un personaje.
0: No me la juego con un personaje.
1: No te la
0: jugás. Déjame pensar.
1: Vos no querés tener haters en la mañana de feriado.
0: Mirá si está escuchando del otro lado, Cavani.
1: No, pero un fanático de Cavani, sí, viste.
0: Es una gran pregunta.
1: Bueno, está bien. Te lo dejo pensando. Hay, por ejemplo... A ver, no, nada.
0: El cantante de Los Palmeras.
1: ¿Quién es?
0: Cuando se fue de Los Palmeras. ¿Perdió aura o perdieron aura Los Palmeras?
1: Los Palmeras perdieron
0: aura. Perdieron aura Los Palmeras, bien. Me la
1: perdieron
0: jugué.
1: Palmeras.
0: Un poco más me lo jugué.
1: Sí, bien. Sí, está cerquita. Pero bueno, pensarlo ahí desde ese lado, del otro lado, vos que estás ahí, comentanos qué tiene aura, qué sí, qué no, qué personaje ganó aura en este último tiempo, quién lo perdió.
0: Bien.
1: ¿Qué tiene más aura, una torta negra o una media luna?
0: Está muy bien, te estoy bancando. Quiero saber qué va a decir Paul cuando se lo preguntemos porque...
1: Yo imagino que esa cabecita está...
0: Sí, sí, está maquinando, señor Aristóbulo.
1: Opa.
0: Qué bien. Es un gusto acompañarlos,
1: sí,
0: y que
1: placer.
0: Ustedes nos acompañen en esta mañana. 52-73-30, los estamos escuchando. Estamos en Instagram también, Grupo 105 Oficial. Fragmentos del programa. Abrazo grande para Pau Mac. Mucha aura para Pau Mac. Pau
1: ¿tiene
0: Mac
1: aura?
0: Se fue viral. Se fue viral hace algunas semanas. Reventó Instagram, más de 1000 me gusta. Más de 400 comentarios en un reel espectacular. O sea que Pau Mac está una vez más conociendo el estrellato. Si no sabés de qué estamos hablando de repente, Grupo 105 Oficial y su Instagram, Pau Mac. Que verdad, estuvimos comentando con ella aquí en la intimidad del programa lo que es alcanzar el estrellato de repente con un reel, hermano. Es impresionante, ¿no? Es tremendo.
1: Es así.
0: Tremendo.
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0: Me voy a un nuevo tema de la mano de RBD porque hubo mucho, mucho, mucho deporte en el fin de semana, no solo nacional, sino también tresarroyense. Hubo una nueva jornada del torneo de primera división de fútbol. De repente un golón espectacular de Bautista Oscaris. Hay imágenes ahí en Instagram de lo que fue el gol de Bautista Oscaris en lo que fue el partido en el que Villa sumó en cancha de Independencia. También el triunfo de Once Corazones sobre Colegiales. Están arriba Huracán y Olimpo en el fútbol de primera división. Los resultados de lo que fue esta nueva jornada de primera división y que tiene a Huracán y a Olimpo arriba en el Clausura. Triunfo de Once Corazones, el conjunto de Indio Rico, que logró llevarse el triunfo frente a Colegiales 3-1. Huracán le ganó a San Martín de Chávez por 3-0 allí en Chávez. Igualdad entre Independencia y Villa del Parque, lo comentábamos recién, el gol de Bautista Oscaris está circulando por las redes, un golazo de tiro libre. El Nacional empató 1-1 con Huracán Ciclista en su estadio. Olimpo le ganó de visitante 3-1 a Quilmes y Boca le ganó 1-0 a Echegoyen. Huracán y Olimpo líderes con 7 unidades, 5 para el Nacional, 4 para el pelotón de Echegoyen, Boca, Quilmes e Independencia. La próxima fecha tremenda: Boca, Quilmes, Olimpo, el Nacional, Ciclista, Independencia, partidazo en Chávez, Villa San Martín, Huracán, Once Corazones y Echegoyen Colegiales. 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

0: 52 minutos de las 10. Esto es el show de la mañaura. No, mentira, ¿viste? Está bueno, ¿no? Eso
1: ¿cómo
0: tiene,
1: es? ¿Cómo
0: eso
1: es?
0: Tiene poca aura.
1: Repetilo,
0: ¿eh? ¿El show de la mañaura?
1: Mañaura.
0: ¿Está bien?
1: Muy bueno.
0: Creo que Tinelli perdió aura.
1: Y él se llenó la cara de Botox. Mucho respeto igual a la gente que se hace lo que quiera con su cuerpo. A mí no me importa.
0: No, está bien.
1: Pero vi el video ese y a mí me generó, viste, vergüenza.
0: Sí, sí, totalmente, totalmente.
1: Pero bueno, es Tinelli.
0: Es más difícil determinar quién la perdió que quién la ganó o quién la tiene.
1: Eso es verdad.
0: Porque es en general un término que se utiliza para ensalzar, no tanto para bajonear.
1: Por eso, si vos generás una competencia, decís, bueno, este tiene más que el otro.
0: Claro.
1: Pero sí, si lo ves es como individualmente, abstraído, ¿no? Del resto de lo de alrededor, ¿viste? Complicado. Tenemos ahí para compartir un audio, ¿te parece?
0: Testimonios al 527330. Hola, ¿qué tal?
2: Amigo, aura amigo. Teníamos nosotros cuando jugábamos en la plaza 2 versus 2, que le ganábamos a Lema.
1: Eso es para mí.
0: ¿A Lema?
1: Pero, no, sí.
0: ¿Al que juega en Boca?
1: Sí.
0: ¿A quién le ganabas?
1: Pará, déjame. No era en la plaza, era en la rambla de Avenida Constituyente.
0: Oh, qué bien.
1: Te digo cuál era la cuestión, ¿no? Que en ese momento jugamos a las 12, 1 de la mañana. Se armaba el partido, ¿entendés?
0: Mamá.
1: Era verano, íbamos a la escuela, fútbol. 2 versus 2, arcos chicos. Claro, tiramos algunos gritos, alguna que otra vez el kiosquero, ¿viste? Che, váyanse a dormir, Juan, ¿viste? Como ahí, bueno, estamos tirando aura acá. Jugábamos, claro, éramos chicos sanos. Cortábamos la semana jugando al fútbol en la rambla de Constituyentes, ahí cerca de la estatua.
0: Qué bonito, así se disfruta, así se disfruta. Bien ahí al 527330, más testimonios. Hola, ¿qué tal?
3: Hola, buen día. El que tiene mucha aura es Paredes. En todos los sentidos. Como futbolista, como... Como lindo, como modelo, como lo
0: que quiero. ¿Cómo podemos repetir el mucha aura? Porque hay mucho peso. Sí, sí, hay mucho peso ahí.
1: Hay mucha aura
3: mucha aura.
0: No. Espectacular. 52-73-30. Y así es. Somos predicadores del aura, ¿viste? Pausini.
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1: El que me escribió tuvo un momento de mucho aura.
0: Bien.
1: Porque era barman de la barra.
0: Uy, espectacular, espectacular. Los
1: claro.
0: Barman son tal vez el pináculo del aura.
1: Sí, sí, sí, totalmente. En un momento, en la noche, el barman y el DJ.
0: Totalmente.
1: Tienen mucho aura.
0: Totalmente, porque aparte están, el DJ puntualmente está en un lugar
1: elevado.
0: Ya inalcanzable físicamente. Tenés que ir y el que entra en la cabina, porque pasamos, es amigo, ¿no? Es como, aura, viene ahí. Entrar al boliche como invitado, tenía aura. De repente, che, vos pasás. Espectacular.
1: Claro.
0: Bien, bien. Vamos entendiendo por dónde van los tiros.
1: Muy
0: está
1: bien.
0: Muy bien, pero de repente la gente, no sé, se me ocurre. Hoy te contaba, mi hermana que tiene 11, nos sentó a mí y a mi viejo.
1: Opa.
0: Y nosotros le dijimos, escúchame una cosa, ¿qué quiere decir?
1: Ustedes la sentaron a ella entonces.
0: No, o sea, le preguntamos, ¿qué quiere decir? Hay otro término, sí. Ya juvenil, sí. En el que no nos vamos a meter hoy porque ya
1: es
0: otro mundo aparte, que es el 6-7.
1: Ajá.
0: Entonces le dijimos, y ahí Paul como padre
1: está haciendo malabares.
0: De un niño de ¿cuántos? 13 años, está muy, muy entendido en lo que quiere decir 6-7, sí. O por lo menos está familiarizado con el gesto. Entonces le dijimos, escúchanos, ¿qué quiere decir esto? Entonces nos sentó casi como para una clase, sacó un pizarrón y nos dijo, bueno, deriva de acá, viene para acá, y terminó la lección diciendo, y nunca, nunca, por el amor de Dios, nunca lo usen. Como diciendo, esto no es suyo, esto es nuestro. Y estuvo muy bien.
1: Mirá vos, le hubiera dicho, mirá que yo, que laburo en una radio de lunes a viernes, no voy a poder tirar ese concepto.
0: Qué bárbaro.
1: Pero por favor, ahí nomás, acomodala a tu hermana. Pero dejate de joder.
0: Qué bárbaro. Pero bueno, situaciones que ocurren,
1: tu viejo no lo puede usar, Andrés no puede.
0: Bueno, de repente...
1: No, Andrés no puede, no.
0: De repente ya también está esa cuestión de que también resta aura... El querer hacerse el pendejo, por ejemplo.
1: No, es totalmente, eso es seguro,
0: esa es
1: ¿no?
0: Esa es una actitud poco áurica.
1: Pero si lo usás como un modo de que genera como un ida y vuelta o medio como jodiendo,
0: claro.
1: Qué sé yo, ahí sí, pero
0: porque
1: no
0: el padre cómplice del grupo de amigos tiene mucha aura.
1: No lo pierdas nunca.
0: ¿Cómo estamos entendiendo, por favor? 56 minutos pasan de las 10.
4: No confundí con el padre que se quiere hacer el copado y compra alcohol para el pie que se lleve a la primera vez.
0: No, está muy bien, está muy bien.
4: Hay mucho.
0: No, está bien. De repente el padre piola, ponele, que le permite al hijo...
4: Se pasa de piola.
0: Claro, el padre piola, el padre copado que le dice al hijo, sí, júntense acá en casa, pero tranqui, pero júntense acá, de repente, se me ocurre.
1: Sí, sí, el tema después. Claro, se va, porque después. Para juntarte un ratito ahí.
4: Claro, porque está el padre copado que va, déjame a mí, va con el carrito al supermercado, llena el carrito de alcohol, paga.
1: Sí.
4: Y listo. ¿Entendés?
1: ¿Qué está queriendo demostrar ese padre?
4: Haciéndose el copado.
0: Claro.
1: Queriendo farmear ahora.
0: Queriendo farmear ahora.
1: Muy bien. Bueno, conceptos fuertes.
0: Y eso que no nos metimos en el cringe todavía, pero no. Bueno,
1: 50, tenemos un año todavía.
0: Tenemos
1: largo.
0: Todavía, mira,
1: el verano.
0: Medio año para seguir explicando. Mientras tanto, 57 minutos de las 10, llega un clásico de la estancia. 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
1: Subí el volumen.

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1: Muy bien, llegamos, sí, a las 11.02 minutos, así que estamos ahí nomás de la pausa. Te cuento, 9 grados la temperatura en la ciudad de Tres Arroyos en estos momentos. La máxima para hoy se espera sea de 11. Y sabes que mañana, pasado y traspasado, o sea, martes, miércoles y jueves, días totalmente soleados, prepárense porque se vienen máximas de hasta 20 grados, Fran.
0: Bien.
1: De a poquito respiramos primavera, de a poquito. No te dejes engañar, porque de a poquito, en un momento decís algo de remera y al otro día helada.
0: Vamos arriba, a cuidarse y a cuidar al que tenemos al lado. La conexión con el otro es lo más lindo que tenemos. Vamos con toda, 52-73-30. Hola Daniela, que nos dice: Juanvi, ¿de qué año estás hablando cuando contás que jugabas en la Rambla de la Avenida Constituyentes en Tres Arroyos? Seguramente mis hijos jugaron con vos también.
1: Bien, y estoy hablando de 2004, está 2005, bien. 2006, bien. Por ahí.
0: Bien ahí.
1: Sí.
0: Y que también nos dice, aura tenía yo cuando me asomaba a la ventana, pegaba semejante grito para llamar a mis hijos que me escuchaba todo el barrio. Esa es una situación con aura. Es una circunstancia de cierta autoridad también, pero chao, listo.
1: ¡A comer!
0: Listo, vas y...
1: ¡José!
0: ¡Claro!
1: ¡Vení para acá!
0: Y retumbaba la voz, iba entre todas las casas, sí. Y llegaba a destino. Espectacular. Esa es una situación áurica. ¿Cómo vamos entendiendo, loco? Vamos arriba. Che, 3 minutos que pasan de las 11. 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De 10 a 13 nos encontramos en Lucio B. López 402. 4 minutos pasan de las 11 y nosotros nos vamos a una pausa. Ya venimos, todavía queda el último tramo del show de la mañana. Perdón, del show de la mañana, dale.
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0: día, buen día.
1: Buen día.
0: Al equipo de las 11 de la mañana que se acaba de sumar, que de repente está ahí entre las primeras lagañas del día, entre algún que otro que se va escapando ahí. Están recién ahora poniendo la pava eléctrica.
1: En la hornalla.
0: Claro, se están empezando a desperezar ahí en pijama como los Bersuit. Y arrancando este día de feriado, bien merecido tiene muchachada, quien hayan arrancado a las 11 de la mañana, arrancar a esa hora, los bienvenimos a este último tramo del show de la mañana en modo feriado cuando pasan 23 de las 11. Atenti, último capítulo de este lunes, pero, queda mucho.
1: Último capítulo y este programa tiene mucha aura, por supuesto. Bueno, a ver, Luciano nos decía hoy temprano, nos decía, el aura de los pibes de hoy en día, coma, el resultado es muy parecido a un ataque de avispas. Te dejé recalculando. A mí también me dejó recalculando.
0: Me dejaste calculando.
1: Sí. Bueno, fíjate. Capaz que Paul lo entiende. Lo vamos a dejar ahí.
0: Bien.
1: Tírale al GPT a ver qué quiso decir.
0: No,
1: Mati nos dice, Argentina contra Inglaterra en el Mundial ganó toda el aura disponible.
0: Es correcto.
1: Sin duda.
0: Es correcto.
1: ¿No?
0: Totalmente.
1: Muy bien, recién nos decía,
0: gastamos el tanque de aura de semejante manera que después la final nos quedamos a pata.
1: No, ganó Cucurella, que es menos aura que Cucurella.
0: No, bueno, totalmente.
1: Y
0: el
1: sí.
0: Festejo de España tuvo muy poca aura.
1: Bueno, pero
0: con Trump en el medio, rarísimo.
1: Terrible. El rey de España levantando la copa, una vergüenza.
0: Bueno, rarísimo.
1: No me hagas recordar. Daniela dice, me muero con este tema, el anterior que estaba pasando ahí que programaba Paul, dice, me hace recordar a mis niños que ya no lo son y te juro, todo lo vivido en ese barrio, ahí por el barrio del Globo, digamos, ahí enfrente a... Ahí por los monoblocks,
0: claro,
1: me dijo
0: sí.
1: Igual que era hincha de Huracán Ciclista.
0: Ah, está muy bien.
1: Quería que aclaremos, por favor,
0: no,
1: eso, imagínate.
0: Por favor, tremendo partido se le viene a Huracán Ciclista frente a Independencia la próxima fecha. Así
1: muy
0: que
1: bien.
0: Estaremos escuchando a Daniela y el testimonio del Globo de Chávez en un fin de semana tremendo y espectacular.
1: A ver, te tiro una. ¿Quién tiene más aura?
0: Sí.
1: ¿Horacio Guaraní o el chaqueño Palavecino?
0: Horacio Guaraní.
1: Sin duda.
0: Horacio Guaraní.
1: Recién porque pensé en un momento también en Mercedes Sosa. ¿Qué mujer con aura Mercedes Sosa?
0: Claro que sí.
1: Piazzolla, tipos con aura.
0: Piazzolla. ¿Quién tiene más aura, Susana Jiménez o Moria Casán?
1: En estos momentos Moria, pero lejos.
0: Moria.
1: Está ahora la serie de Moria.
0: Bien.
1: En Netflix.
0: ¿Sí?
1: Me vi ahí un cachito nomás donde está Sofía Gala interpretando a Moria Casán, hablando con ella misma. O sea, con Sofía de chiquita.
0: ¡No!
1: Una actuación totalmente volando las... ¿cómo sería? Los márgenes del tiempo,
0: sí,
1: ¿no?
0: Sí.
1: Tremendo.
0: Rompiendo las telas del tiempo a Lotanos con un chasquido espectacular.
1: Bien.
0: E increíble. Tremendo. Bueno, a disfrutar de repente esa serie, la serie de Moria, que está rompiéndola por todos los lados. Es el lunes feriado y pinta esa serie. Es espectacular y es alucinante. También pintan unos buenos menús porque ya se van acercando,
1: sí,
0: las horas del mediodía y empieza el hambre.
1: ¿Así hace tu estómago? Bien, fuerte.
0: Medio perro y el ornitorrinco, ¿no?
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0: Ya te voy a contar cómo está el clima, te digo, porque se viene una semana... Con idas y vueltas, te digo, para que... Sí, correcto. Con idas y vueltas, espectacular e increíble. Para que de repente metas camperita, para que de repente metas buzo un poco más tranqui. Te lo cuento en un ratito nomás. 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
0: Hay partidos de primera división, hoy juega Independiente, tremendo, Independiente que estrena a Quintero, mirá vos, estrena técnico, se fue Gustavo Quinteros.
1: Claro.
0: Tengo que ver, ¿hace cuánto tiempo que no hay un entrenador brasileño en el fútbol argentino?
1: Muy bien.
0: Jadson Viera es el nuevo entrenador de Independiente. Es impresionante. Voy a traerte la historia.
1: Por favor.
0: Para dentro de un rato.
1: Dale.
0: De el técnico brasileño que tuvo Boca.
1: ¿Técnico
0: un
1: brasileño
0: técnico brasileño?
1: ¿Década?
0: De hace, mirá, 50, casi 60. Así que imagínate. Tiene ahora Talleres de Córdoba, por ejemplo, un brasileño, Rick, que hizo 2 goles el otro día. Está el increíble antecedente de Silas, por ejemplo, en San Lorenzo. Y el icónico de
1: Yarley.
0: Pedro Yarley en Boca.
1: Por favor.
2: Bueno, y en River hubo muchísimos años un formador brasileño.
0: Claro.
2: Formó a los mejores jugadores que ha sacado River.
1: ¿En serio? Mirá.
2: Sí. No me acuerdo el nombre ahora.
0: Bueno,
2: en los 90.
1: Cuando River metía muchos jugadores en selección.
2: Jugadores todo el tiempo.
0: Delem, por ejemplo.
2: Me parece que es.
0: Delem, que es el histórico jugador de River, que tiene el mano a mano con Roma. Un histórico penal que Roma ataja para Boca, pateado por Delem, que estaban Boca y River ahí palo y palo con el campeonato en sus últimas etapas. Delem termina agarrando un penal con Roma en el arco y termina saliendo campeón Boca. Es loco que la historia de los jugadores y técnicos brasileños en el fútbol argentino. En un rato te lo voy a contar en Boca. Lo cierto es que Jadson Viera hoy debuta en el banco de Independiente. 45 años, es el nuevo entrenador de Independiente. Nació en Brasil, tiene 45 años. Jugó en Lanús en el 2007, fue parte de un montón de procesos súper interesantes. Pasó por Nacional de Montevideo y hoy debutará en el fútbol argentino. No es el único partido de hoy, 14:45. ¿Qué horario con poca aura para un partido de primera división? 3 menos cuarto.
1: Si fuera un partido mundial, te lo banco.
0: 3 menos cuarto, un lunes, hermano.
1: Lunes feriado.
0: Bueno, lunes feriado aumenta un poquito el nivel de aura, pero estamos siendo demasiado buenos, me parece. Estudiantes de Río Cuarto, Atlético Tucumán.
1: No, terrible.
0: Terrible.
1: No lo miro. No lo miro.
0: 5 de la tarde, Lanús Independiente, 19:15. Vélez Defensa y Justicia cierra la fecha. Gimnasia de Mendoza contra el Talleres de Jorge Sampaoli. 9:30 de la noche. Mañana hay Copa, mañana juega Boca. En un rato te lo cuento.
1: Bueno, vamos a ir al próximo tema y los dejo pensando. ¿Cuál es el prócer argentino con más aura?
0: Ah, bueno.
1: ¿Eh? Hacemos una compe. ¿Belgrano?
0: Es una compe.
1: ¿San Martín?
0: Sí.
1: Bueno, te lo dejo pensando.
0: ¿Belgrano,
1: me lo respondes
0: San Martín
1: después?
0: ¿Y hay otro o no?
1: Y
0: ¿son
1: puede
0: esos
1: haber,
0: dos?
1: Y hay más.
0: Y es que son el mano a mano total, ¿no?
1: Pero, y sí, yo creo que sí.
0: Está muy bien.
1: ¿Eh? Lo charlamos.
2: Güemes también.
1: Güemes.
0: Está muy bien.
1: Buena avenida esa.
0: Bien, bien.
1: Lo charlamos después del próximo tema.
0: Me
1: vemos.
0: Encanta.
1: ¿Quién tiene más ahora, Belgrano o San Martín?
0: ¡Epa! Quiero escucharte a 52-73-30. 30 de las 11. Suena. Maná con Dua Lipa. Oye, mi amor. Último tramo del tren del feriado. Quédate.

0: ¿Cómo me sigue doliendo este tema? Igual es un temazo, es un temazo. ¿Sabes por qué?
1: ¿Por qué?
0: Porque es el tema que sonó cuando ganó España.
1: Mirá vos.
0: Es un tema con poca aura para poner si sales campeón.
2: Ay, Dios.
1: La verdad que
0: hemos
1: sí.
0: Hemos vuelto sin querer un par de veces a ese partido hoy, ¿no? Y bueno, ¿qué le va a hacer? También es parte de la historia.
1: Ya lo voy a ver completo en algún momento.
0: No,
1: lo voy a
0: revivir. Yo no me animo tanto.
1: Lo voy a revivir. No, en algún momento en estos 4 años va a pasar.
0: Igual hay que ver los partidos en donde la selección pierde. No, no.
1: Pará. Un cachito, a ver. Cerrá los ojos.
0: A ver.
1: Recuperá el momento de la expectativa que teníamos en ese momento, ¿te acordás? Yo no sé si no quedé traumado.
0: Ya está.
1: En casa es que no sabes cómo bravo. Sonaba.
0: Es muy bravo atravesar una situación de tanto gusto y de tanto placer futbolístico, pero también es muy arriesgado porque bailás al borde del abismo todo el tiempo de vivir una situación que te marque negativamente para siempre.
3: Mirá, vos estás sentado mirando la tele, haciendo los análisis previos, los comentaristas, el chamullo de todos los canales de televisión y por ahí empieza la señal.
1: Que recuperamos la mística.
0: Claro, cuando ya deja los
3: influencers. Claro, ya empieza la transmisión oficial.
0: Claro, dejan los influencers. Basta de Gran Hermano. Goicochea haciendo la previa y de repente, bueno.
1: Te ganan nervios, ¿viste?
0: Sí, sí, como si oficialmente arrancara. Qué bárbaro. Y bueno, Juanmi, el paso con ustedes. Nosotros cerramos desde acá. Arranca la transmisión oficial de la final.
1: Muy buenas tardes. Ahora sí, la expectativa es única.
0: Qué bueno hubiera estado, ¿no?
1: ¿Vos imaginaste el tema dentro de 20 años, lo que va a significar en el
0: totalmente.
1: Pecho?
0: Sí. Oh. Hay un libro enorme, espectacular. Bueno, enorme en sentido y en significado.
1: ¿Tiene muchas páginas?
0: No tanto en páginas. Por eso es una gran primera lectura. Si nunca leíste un libro, o hace mucho no lees un libro y de repente te querés introducir, en la lectura el título es un poco fuerte, pero es futbolero. Matar a Götze.
1: Sí.
0: Götze es el jugador alemán que hizo el gol con el que Alemania nos ganó la final del 2014.
1: Ni hablar.
0: Y es un libro bárbaro porque propone una idea medio surrealista de un tipo que, medio al estilo del Día de la Marmota, se despierta diciendo, uy, qué bajón, perdimos la final, qué cerca estuvo, y la jugada de Higuaín, y bueno, y esta jugada, y la otra jugada. Y está con un compañero que le dice, bueno, dale, que hoy es la final, hoy podemos ganar. Y el tipo dice, no, pero si ayer la perdimos. Y se da cuenta que está viviendo el mismo día de la final en Río de Janeiro. Y hace todo lo posible para que Argentina pueda ganar la Copa.
1: Wow.
0: Tremendo.
3: Tenía información, ya sabía que había que sacarlo a
0: El chabón estaba en Río de Janeiro y está viviendo de vuelta el día de la final y se propone una misión, una fumada terrible el libro igual, pero está buenísimo.
1: Bien falopa. Matar a Götze.
3: Bueno, ese es como el de los hooligans, perdón.
0: Sí.
3: Que querían robar el corazón de,
0: claro,
3: de Diego, que
0: totalmente.
3: Habían armado todo un complot para robar el corazón de Diego Armando Maradona.
1: Mirá. Bueno, y Götze, el apellido es muy filosófico,
0: sí,
1: ¿no? Un apellido como...
0: Está a un paso de Nietzsche.
1: Claro, de una.
0: Así que recomendadísimo bien. Este libro, Matar a Götze. Está espectacular y bueno, tiene que ver con esto, ¿viste? De repente los traumas y bueno, hacerlos arte de pronto. Es un libro interesantísimo, surrealista y muy flashero que les recomendamos. Sirve también para curar un poquito esa herida que lamentablemente nos va a doler siempre.
1: Muy bien. Bueno, seguimos con más música. Esto es el show de la mañana, 11:41. Dale, que te acompañamos hasta el mediodía.
0: Pasan 41 de las 11. ¿Sí? Quiero encontrar el libro que recomendó Paul recién. ¿Cómo estamos, hermano? Recomendamos libros. Ya estamos en otro. Impresionante. Una
1: usted
0: cosa
1: sabe
0: de
1: muchas cosas.
0: No,
1: Dios.
0: Usted sabe
1: pero
0: muchas cosas.
1: Favor.
0: Yo me tengo que nutrir porque laburo con una persona como usted. ¿Qué le parece? Che, 41 de las 11. Los acompañamos. 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
1: Saludos.
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0: Voy con una y se vienen temones espectaculares. 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Me voy a un temón con Prisiones. Prisiones, hermanos, en Instilar 55 cuando pasan 42 de las 11. Así estamos, lo bailamos, lo disfrutamos, reímos juntos y llegamos de la mano, abrazados y con el alma en el cielo a las 11:43.

0: con ritmo y alegría vamos llegando al último tramo del show de la mañana. Este partido que de repente está para sus últimos minutos. Los minutos más interesantes, déjeme decirle.
1: ¿Viste? Se puede ganar un partido en los últimos minutos, Fran.
0: Se puede cambiar la historia en los últimos minutos.
1: Wow.
0: Así que es el momento, diría más, en el que más atención hay que prestar. 50 minutos pasan de las 11. Les agradecemos inmensamente por habernos acompañado hermosamente en este el lunes feriado. ¿Vas a aprovechar para hacer alguna tarea que durante la semana se te complica para hacer?
1: Estuve cambiando lámparas en casa.
0: Bien.
1: Hay nueva iluminación. No me electrocuté, sobreviví. De pronto me vi arriba de una escalera. Un poquito de vértigo, ¿viste? Lo he descubierto en estos últimos años.
0: Lo descubriste arriba de la escalera.
1: Claro, ahí me di cuenta, mirá.
0: Mal lugar para descubrirlo.
1: Tenés que como decir, che, bueno, no pasa nada, yo puedo sostener el equilibrio. He estado en lugares más altos que este metro y medio. Digo, ¿qué pasa si me caigo de acá? ¿Me doy contra la mesada? No pasa nada, dije.
0: Claro.
1: Imagínate, ¿viste? Uno tiene que trabajar la cabeza ahí.
0: ¿Sos de hacer cosas en tu casa o te la jugaste totalmente con lo de las luces?
1: Es un
0: sector bravo para arrancar.
1: Sí, no, por supuesto, es bravo. Lo importante es cortar la luz, Fran.
0: Ah, mira qué detalle.
1: Te comento, siempre antes de hacer algo, vos cortá la luz.
0: Bien.
1: Después prendés. Si no explota nada es porque está bien tu laburo.
0: Perfecto. Claro, de última lo que peor que puede pasar es hacer
1: esa cosa que subís la térmica y decís,
0: y queda ¡pa!
1: Claro.
0: Ay, qué vergüenza.
1: Se cortó
0: cosita.
1: La luz en todo el distrito. ¿Qué pasó? Juanvi arreglando.
2: El método Juanvi es el método que uso yo.
1: Muy
2: corto
1: bien.
2: Todo, pongo y después prendo. Si no explota nada,
0: bien.
2: Trabajo.
1: Cambiar las polaridades.
0: Trabajo hecho. Ah, muy bien.
2: Es el método Juanvi.
0: Qué bien, está muy bien.
2: Está el método Kominsky, está el método Juanvi.
1: ¿Cómo es el Kominsky?
2: No sé, es una peli, ¿no?
0: Está bien.
1: Recomendación para el finde.
0: Solo aplicable para cuando vas a algo de la luz. No vayas a cortar la luz cuando vas a hacer algo de plomería, por ejemplo.
1: Claro, ¿qué tiene
0: o
1: más
0: de gas,
1: ahora?
0: O de gas.
1: ¿Qué tiene más ahora, la plomería o la electricidad? ¿Entendés? ¿Viste que se puede llevar a cualquier rama de la vida?
0: En realidad, el que arregla tiene aura.
1: Ese sí que tiene
0: aura.
1: Si
0: viene el plomero, vos estás con el inodoro todo en malas condiciones, y de repente el tipo llega y dice, tranquilo, mano en el pecho, déjamelo a mí. Va y en 10 minutos lo arregló y vos...
1: A ver.
2: Cuando vos llamás a algún profesional, en este caso un plomero, un gasista, o un mecánico, lo que sea.
0: Claro.
1: Bien.
2: Y vos no entendés nada, ¿no? Entonces te dicen, ¿quién te hizo esta tancha?
1: Ah, arrancan así siempre, ¿viste?
2: Y vos...
0: Un poco de compañerismo.
2: No, pero qué es gran. Oh.
1: Claro. Sí, no. Y después vas al otro post ese y te dice lo mismo.
2: Claro.
0: Qué bárbaro.
1: Como al final nadie hace bien.
0: Al final...
2: Bueno, por eso hay que tener siempre un plomero de confianza que vos sabés que no te va a hacer ese.
1: Saludos a Carlito Rusconi ahí en el barrio.
0: Bien ahí, bien ahí.
2: Le mando un saludo a Diego.
1: Bien. ¿Vos tenés plomero de confianza?
0: Juan.
1: Muy bien.
0: Bien ahí. Es espectacular, expeditivo, por favor, qué bárbaro. Hemos ido llegando a ciertas conclusiones con esta cuestión de el aura, que es gracioso porque es un término que ahora se ha expandido inusitadamente entre la juventud, entre las redes sociales y más allá de la gracia que nos puede causar o no los campeonatos de aura y los torneos y las batallas mano a mano de aura, pero sirve para describir algo que siempre estuvo ahí. Eso es súper interesante. Que siempre estuvo, que siempre ha estado y que siempre estará. Es como que se le ha determinado palabra a algo que ya existía. Y eso me alegra. Eso me parece que está interesantísimo.
1: ¿San Martín o Belgrano? ¿Cuál con más aura?
0: San Martín.
1: Bien, perfecto. Para vos, Paul, ¿cuál es el prócer con más?
2: Belgrano.
1: Muy bien.
0: Y está bien.
1: La bandera.
0: Y aparte. Total. Ah.
1: Eso es aura, ¿eh?
0: Bien.
1: Pero bueno, muchachos.
2: Aura en el cielo, un águila guerrera.
0: Está bien.
1: Aura.
0: Aura cuando bailábamos en el colegio y
1: adentro,
0: teníamos taller de folclore. Adentro.
1: La tenés. Está muy bueno eso, es verdad. Son años.
0: Eso salió.
1: No, para nada, por favor. Me extrañas. Bueno,
0: eso es perder puntos de aura.
1: Saludos para Belén ahí que nos mandaba un mensaje con el matecito. Qué lindo. Ahí la gente que todavía está con el mate. Porque es mediodía, Fran. Y uno almuerza un poquito más tarde en los feriados.
0: Claro que sí. 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Mientras te digo que vamos llegando a las 11 junto a Distritreza. 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
1: La mujer le dice al marido, no te puedes pelear con el electricista. Bueno, ¿qué querés? Ahora me saltó la térmica. Tiraban ese mensaje.
0: Está bien.
1: Aura me saltó la térmica. El aura.
0: El aura.
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1: La frescura.
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0: La última en el tintero que nos queda antes de despedirnos, claro que sí. Con Rincón de Sabores, 55 de las 11. Nosotros ya nos vemos.

0: Va.
1: Qué lindo. Tremendo.
0: Nunca se sabe qué dice.
1: ¿Qué estamos escuchando?
0: Claro.
1: Impresionante.
0: Este es un tema de 2000ero.
1: Bien ahí, Garota Nacional, bien digo, sí. Espectacular. Ya de 52-73-30. ¿Por qué no vamos así? Alegría, alegría de espectáculo. Una alegría total y vamos arriba con toda. Che, 52-73-30. Luciano que nos dice. Aparte de crear la bandera, Belgrano mandó a River a la B, tremenda aura.
2: Para un poco, hermano.
0: ¿Quién me mira así?
1: Bancadísimo.
0: Por favor, bancadísimo.
1: Che, gracias a toda la...
3: Dudo de la existencia de ese mensaje.
1: No, te juro que sí, te juro que sí.
0: Qué
1: ahora te mando
0: captura. Me gusta que dudes.
1: Igual estuvo bien. Las mejores cosas salen de la duda, al fin y al cabo.
0: Viste vos, de la duda nace la filosofía.
1: Ahí está.
0: La primera pregunta, ¿para qué existimos?
1: Claro, ¿de dónde venimos hacia dónde vamos?
0: Exactamente.
1: Esto ha sido circular e increíble, espectacular. Amigos, empezamos a despedirnos, 12 del mediodía, y nosotros les decimos gracias, gracias por habernos acompañado. Y nosotros les agradecemos a ustedes por acompañarnos a nosotros en esta hermosa mañana. Me quedé con el dato de los técnicos de Brasil.
0: Dale,
1: Independiente hoy debuta Jadson Vieira, que es técnico brasileño. Los equipos argentinos medio que han tenido una historia con los brasileños entre los 50 y pico y 60. Se da una huelga tremenda de futbolistas en los 50. Se van todos a jugar a otros lados, a Colombia principalmente. Y en el fútbol argentino de repente los dirigentes dicen, bueno, ¿qué hacemos? ¿Cómo hacemos para traer a la gente de vuelta al estadio? Se funda algo llamado fútbol espectáculo y de repente vienen muchos jugadores brasileños a jugar y se funda esta especie de fútbol espectáculo donde hay muchos jugadores internacionales y extranjeros colmando nuestra liga. Ajá. Y en ese momento, 50 y pico, 60, la gran mayoría de equipos tuvieron técnicos brasileños, por ejemplo. Ajá. Esto yo no lo sabía.
0: No,
1: Independiente, 61 tuvo un técnico brasileño, Osvaldo Brandão. Tomá mate.
0: Brandão,
1: muy brasilero.
0: Me gusta porque va con la música. Que...
1: Boca tuvo a Vicente Feola, que fue el técnico campeón del mundo con Brasil en el 58.
0: Pero apellido sin aura.
1: Apellido Feola. Sin aura, totalmente. Feola, totalmente. River tuvo a Delem, como decía hoy Paul, y también a Didi, el histórico campeón del mundo con la selección de Brasil. San Lorenzo tuvo un brasileño entre el 60 y el 68, así que de alguna manera esta especie de incorporación de Jadson Vieira en Independiente trae una época con mucha aura. La verdad, no sé si ahora se maneja ese mismo nivel de aura, pero sí te digo que para los que somos nostálgicos, de repente hay una especie de pizca de fútbol espectáculo. Veremos, así que Independiente hoy estrenando nuevo técnico. Una curiosidad, un técnico brasileño que hacía mucho en el fútbol argentino, no se veía. Hoy a las 5 contra Lanús.
0: Bueno, 11 grados la temperatura en la ciudad, ya 12 y 2 del mediodía. 11 grados te decías,
1: sí.
0: Va a ser la máxima para hoy, así que el día se va a mantener así totalmente nublado. Y te cuento que para mañana martes, miércoles y jueves espera, arranca una semanita totalmente soleada con máximas que pueden llegar a los 19, 20 grados. Así que muy bien, muchísimas gracias, yo de mi lado agradezco. Hemos pasado una mañana hermosa charlando un poquito de estos nuevos conceptos que se han instalado, que las redes también nos han puesto sobre la mesa, como el concepto de aura. ¿Qué es el aura? Las compes de aura. Bueno, realmente hemos aprendido también un poquito más, lo construimos entre todos, conjuntamente con ustedes, la mejor musicalización ahí con Paul. Así que Fran, gracias por esta mañana de feriado, como a nosotros nos gusta.
1: Como a nosotros nos gusta, arrancamos la mañana con todo, arrancamos el día con todo, ahora ya, después depende de ustedes y confiamos verdaderamente que la energía y el aura seguirán siempre allí arriba. Vamos con todo. Juan Manuel Videira, Paul Molina, quien les habla, un agradecimiento enorme para toda la gente que nos ha estado sintonizando. Quédate en la sintonía de la 105 porque la programación sigue espectacularmente.
0: Perdón, no te nombraste, vos dijiste quién les habla.
1: Claro, y bueno,
0: ¿quién les habla? Fran Mazzitelli, quién les habla, él.
1: No sé si tiene mucha aura nombrarse. ¿O sí?
0: Y bueno, pero si nombrás... Bueno, entonces hay que nombrar al otro, pero
1: perfecto.
0: Bueno, está bien.
1: Con todos ustedes, Paul Molina, con todos ustedes, Juan Manuel Videira.
0: ¿Quién les habla? Fran Mazzitelli, del
1: perfecto,
0: otro lado.
1: Bruno Mars, para irnos, muchísimas gracias. Y nosotros nos encontramos mañana. Mientras tanto, vos te quedás en la sintonía de la 105, dale.

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0: gracias por estar acá. Gracias por cantar todas las canciones.
1: ¡El aplauso! Valentino, un amigo nuestro.
0: Gracias, chicos. Gracias, chicos.
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0: Through the Barricades es el álbum de Spandau Ballet. Fue publicado el 15 de julio de 1986 a través de Epic Records. Es la quinta de la placa del grupo y estuvo fuertemente marcado por el conflicto de Irlanda del Norte y el IRA. Spandau Ballet, How Many Lies.
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Anything She Does es una canción de Genesis publicada en la placa Invisible Touch del año 86 y es el tema con la que se iniciaba el segundo lado de las ediciones de vinilo y cassette. La música fue compuesta por los tres integrantes del grupo, mientras que la letra fue escrita por el tecladista Tony Banks. The Rolling Stones sonaba Rockin' in Her Place, Genesis, Anything She Does.

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0: Sutherlands. Es el álbum debut de Zeta Yabum, publicado en 1990 por ZYX Records. Este álbum contiene temas que ya habían sido editados unos años antes como sencillos, y esta canción fue uno de ellos, Zeta Yabum, Hate Mine.
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0: momento típico del programa, que muchos dirán, se dedica a todo lo mismo, ¿no? Nosotros te hacemos elegir a vos las canciones. Y toco los 90. Mi amiga Mariela dice, qué lindo programa, qué lindo escuchar la mejor música, que son las dos décadas más maravillosas. Hoy te voy a pedir uno de los 90, puede ser, Cali. Gracias y te mando un beso grande. Y nos pedía este tema. Gracias, Mariela. White Town, Your Woman.
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Tango in the Night es el 14th álbum de estudio de Fleetwood Mac y llegó a ser un gran suceso comercial en los principales mercados mundiales. Para promocionarlo, fueron lanzados 7 canciones como sencillos entre 1987 y 1988, siendo Seven Wonders, Little Eyes, Everywhere y Big Love los más exitosos en las listas musicales. Electronics sonaba, se iba, Getting Away With It, lo que llega es Fleetwood Mac, Big Love.

0: 1973 se produce el adiós definitivo a The Doors. Los dos años que transcurrieron desde la desaparición de Morrison hasta la disolución de la banda, The Doors editaron dos álbumes, Other Voice en el año 71 y Full Circle en el 72. Pero sin su líder la cosa no volvía a ser lo mismo. Ellos quisieron hacer plata. The Doors, Roadhouse Blues.
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0: Can't Take My Eyes Off of You es una canción publicada en 1967, escrita por Bob Crewe y Bob Gaudio, e interpretada originalmente por Frankie Valli. La canción fue uno de los más grandes éxitos, llegando al segundo puesto entre las 100 canciones de los Billboard en 1967. Algunos años más tarde, en el 75, Gloria Gaynor grabó su versión del tema, y así la hizo, ¿no? Gloria Gaynor, I Can't Take My Eyes Off of You.
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El amor después del amor, ya te lo conté varias veces, es el séptimo álbum de estudio de Fito Páez. Fue editado en el 92. El disco consta de 14 canciones, de las cuales 12 fueron cortes de difusión. Así es, 12. Se convirtió en el disco más vendido de la historia de la música argentina y está considerado el número 13 en la lista de los 100 mejores álbumes de rock argentino según la revista Rolling Stone. Y yo creo que nadie lo va a pasar porque hoy en día mucho disco no se vende, ¿no? Sonaba Super Ratones, Puede tu mono bailar a gogo, Fito Páez. Qué tema, ¿eh? Dos días en la vida.

Chips in Time es el álbum de debut de King, publicado por CBS Records en octubre del 84. El éxito de la placa fue instantáneo, vendiendo miles de discos, y se colocó en el sexto lugar en el UK Album Chart. Sonaba el gran Phil Collins' Don't Lose My Number, llega ahora King, Love on Pride.

0: Una tanda vamos a hacer, ¿eh? Una pequeña tanda. Tampoco hay tantas cosas para anunciar, pero sí quiero que te quedes, quiero que vayas, que repongas ese mate, que te sirvas un traguito de agua, que camines un poco si es que estás sentado hace un rato largo. O si no, si estás en el auto manejando, siga nomás, que nosotros vamos a volver en breve. Pero antes, yo tengo que leer mensajes que nos mandan a través de nuestro Instagram, @pasadoperfecto_radio. Me llamo Rolando. La música es extraordinaria, me gusta mucho los 80, los 90 también, pero soy más de los 80. Gracias, mi amigo, y a disfrutar de la buena música. Te mando lo mejor para vos, ¿eh? King Kearns, I'll be here where the heart is.
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0: Qué linda tenerla ahí. O sea, qué bar. Bueno, esto es un clásico ochentoso que han elegido ustedes. Ustedes son los responsables, ustedes se les da la tarea y lo hacen de maravilla, ¿eh? Vamos a ver qué tengo por acá. Me gusta mucho el programa, lo sigo todos los días. Me hace muy buena compañía cuando estoy en el trabajo y también en casa, porque tengo turno rotativo. Me llamo Esther, les mando un beso grande, soy enfermera. Gracias por acompañarme. Beso grande. Esther nos pedía Madonna, Cherish.
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Disco 2000 es una canción interpretada por Pulp que alcanzó el puesto 7 en el UK Single Chart y fue lanzado en 1995 como el tercer sencillo del álbum Different Class, después de Common People, Flash on the Pan, Ayla, Pulp, que temazo, Disco 2000.

0: 1984, mira cuántos años ya pasaron, ¿eh? Bruce Springsteen edita el disco Born in the USA, disco del cual se colocaron 7 singles en el top 10 de Estados Unidos. Se puede interpretar como un canto al amor del país y una denuncia a otra cara de América, gente pobre, sin futuro y sin ninguna formación, que vive en regiones deprimidas y que es enviada a la guerra para morir y matar a un enemigo que no conoce. Me suena a Argentina en la época de Malvinas. Bruce Springsteen, Born in the USA.
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0: Gymnotic fue un trío dance creado en Colonia, Alemania, en 1988. Y en aquel entonces el grupo se llamaba de otra manera, se llamaba Toys, juguetes. Cambiando el nombre en 1990 al actual nombre, o por lo menos al que tuvieron y fueron más conocidos, gracias a ese alcanzarían su fama. Gymnotic, I can't get enough.
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Vamos a ver qué tenemos por acá. ¿Me escribiste? ¿Me seguís? @pasadoperfecto_radio, @carlos.alvera, me tenés que seguir a mí también. ¿Qué tenemos por acá? A ver, me encanta la música, me encantan los buenos clásicos, me encanta volver a acordarme cuando bailaba con mis amigas y la pasábamos súper bien, nos dice Su. Soy Su, mira vos, como ella. Siggy Marley and the Melody Makers, Tomorrow People, Jiggy Jim Blossoms, Follow You Down.

0: de la vida nos tenemos que ir. Se nos fue el lunes. ¿La pasaste bien? Yo la pasé fenomenal. Qué lindo que estuvo, ¿eh? Un fin de semana largo que, por lo menos para Argentina, se disfrutó. Y mucho. Otros, seguramente en otros países, no sé qué habrán hecho. Qué sé yo. Mi nombre es Cali Alvera. Esto fue Pasado Live, el pasado más perfecto de todos. Nos reencontramos mañana martes. Te mando un beso grande. Chau, chau.
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1: Bienvenidos al lunes 17 de agosto del 2026, amigos y amigas de ABC Hits. Bienvenidos a una nueva programación. Por supuesto, como siempre, escuchando tus éxitos de la A a la Z. La radio se prende y arranca ese momento donde todo suena mejor, amigos y amigas. Para arrancar una semana juntos, para activarnos mutuamente, para alegrarnos, para bailar, para cantar y para cambiar la cara, vamos a activar. Recién lo que veníamos escuchando, Casu, Perdón si no te llamé. Para abrir este lunes, para abrir esta semana, Nacho en los controles, Pablo en la coordinación y Martín Monserrate en la voz. Vamos con Madonna y Sabrina Carpenter, Bring Your Love. Bienvenidos a todos, amigos, vamos.

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1: Max Carra, Mau y Ricky, viajemos en el tiempo número 7, La Boca, lo que estábamos escuchando, el temita que sonaba, ¿eh? Ahora llegan Miranda y Tini, quienes combinan sus estilos en una canción de pop fresco y bailable. El tema forma parte del nuevo Hotel Miranda, un álbum donde el dúo revisita su universo musical junto a invitados, renovando su sonido sin perder la identidad que lo caracteriza. Subí el volumen y disfruta de Me Gusta, de Tini.

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1: La Sole y la T y la M, ¿cómo que no? Lo que estábamos escuchando, lo que sonaba en ABC Hits. La música que te prende, que te acompaña y que te cambia la cara, amigos y amigas. Seguimos activando este lunes, ¿eh? Un lunes en el que hay que cambiar la cara, hay que aprovechar, comienzo de semana, por ahí uno, viste, el lunes se siente como medio bajón, capaz. Así que activamos, vamos, vamos, vamos, vamos. Tincho Di Salvo y Javi Zurro junto a Max Carra. Loco enamorado, la variedad número 4.

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2: Mau y Ricky, Luisa Sonza y Big One tocando madera, lo que sonaba. Gran tema, me gusta el ritmo, me gusta la melodía, me gusta todo este temita, la verdad. Muy bien movido, bien para bailar. Lo que llega con una mezcla de pop latino y melodías acústicas, Timo propone una mirada optimista frente a una ruptura. No hay que llorar, apuesta por dejar atrás el pasado con una producción ligera y un estribillo que transmite buena energía. Sube el volumen y escuchá No hay que llorar.

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3: Sí, señor. Una canción que marcó un antes y un después de todos nosotros y de toda la historia. Se llama El Viejo y va para usted. Salud.

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1: Bizarrap y J Balvin, La Music Sessions, volumen 62, lo que estábamos escuchando en ABC Hits, tus éxitos de la A a la Z, y este no podía faltar, por supuesto. Ahora seguimos con Fade junto a Tele Jacob, Luna.

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1: DTMF, Debí Tirar Más Fotos, se convirtió en una de las canciones más representativas del álbum. Con una fuerte carga emocional, Bad Bunny reflexiona sobre el paso del tiempo, la nostalgia y la importancia de valorar los momentos compartidos con las personas cercanas. Esto era lo que estábamos escuchando del Conejo Malo, Debí Tirar Más Fotos. Llega Agapornis, esto es Lento.

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1: Miro J y Trueno sonaban con Gil, un tema bastante presente en ABC Hits. Como siempre, tus éxitos de la A a la Z, amigos y amigas, acompañándote de la mejor manera posible y más en este lunes 17 de agosto, acompañándote en el comienzo de semana. Bobby and the Drums, Jere Klein y Blessed llegan con Que hubo amor en Medellín.
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1: Rosalía, Yaritza y su esencia, La Perla, lo que estamos escuchando. Gran tema, que estábamos escuchando de la Rosalía. Ahora, una de las particularidades del tema que llega, Shape of a Woman, es haber sido compuesta para la banda sonora de The Devil Wears Prada 2, con producción de Andrew Watt y Gessa Feldstein. La canción combina pop y electrónica en un mensaje de confianza y empoderamiento. Sube el volumen y escuchá Shape of a Woman.

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1: Genio Atrapado, el tema de Cristina Aguilera, pero en este caso reversionado por Emilia. Gran cover, gran cover de Emilia Mernes, sonando en ABC Hits. Ahora vamos con Tan Biónica, quien atraviesa una etapa de regreso discográfico con El Regreso, su primer álbum de estudio en varios años. El lanzamiento consolidó el reencuentro de la banda y reafirmó la vigencia de un grupo que marcó al pop rock argentino. El problema del amor de Tan Biónica, lo que llega.

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1: Amigos y amigas de ABC Hits, llegamos al cierre de este lunes 17 de agosto del 2026. Gracias por haber estado del otro lado, gracias por acompañarnos como siempre, prestando su oído para escuchar tus éxitos de la A a la Z. Ya sabes, los mejores temas están acá para acompañarte. No venimos a pasar música, venimos a tirar temazos uno tras otro y así sucesivamente. Y hasta el cierre del día de hoy, que es en este momento, también te acompañamos con buenas canciones, porque lo que venía sonando era Belleza. Y ahora nos despedimos con Suena en la Previa, volumen 3 de Cumbia Rocha. Sube el volumen y disfruta, amigos. Hasta mañana, martes 18 de agosto. Nos volvemos a encontrar. Chau, chau.

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1: Vamos. Listo. Salud, muchachos. Por esa mujer.

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0: Ajá. 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

0: A tu favor, Caligaris, junto a Patti Cantú, sonando en los 40. Y por acá nos dicen, hola, buenas tardes, me llamo Sergio Escudero y los escucho desde Tamaulipas, México. Me encanta su programación, pero mirá, un beso muy grande entonces para México, ¿eh? Por acá, mirá, Dante nos dice que estaban volviendo de un lindo paseo, ¿eh? Que nos estaban escuchando ahí, así que les dejamos otro besazo. 11-70-82-105-5, ese es nuestro WhatsApp, para que aproveches y te sumes vos también.
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estamos en el aire de los 40 y juntos vamos a estar todos en los 40 Primavera Pop Argentina 2026 el próximo 28 de octubre en el Teatro Gran Rex, cuando también Abel Pinto se presente, porque es uno de los artistas confirmados. 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Seguimos con más canciones en el aire de los 40. 7:30 de la tarde y llega él, Kevin Jonas, para cantarnos Changing en el 105.5.

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0: así nos canta Manuel Turizo en esta tarde barra noche, ya casi entrando en la noche, en este lunes en los 40. Estamos a pleno a través de nuestro WhatsApp 1170-82-1055 y acordate también que estamos en nuestras redes sociales, @los40ar, para que también te sumes por ahí, nos busques y obviamente no te pierdas ninguna data de tus artistas favoritos y de los concursos que se vienen, porque te digo que se vienen unos que van a estar tremendos. Llega Alejandro Sanz, El vino de tu boca, en los 40.
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1: 8 de la noche en la República Argentina. Te damos la bienvenida a vos que estás del otro lado y que también te está sumando a esta nueva hora. Así que vamos a subir el volumen y a seguir disfrutando de todas las canciones que tenemos juntos en los 40. 40. Ahora donde vas a estar escuchando a Justin Bieber. Veo por acá también a Elena Rose, Camilo, muchísimos artistas. Pero abrimos con esta dupla que me encanta, María Becerra junto a Tini, Hasta que me enamoro, en los 40.

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0: nos canta Ariana Grande en esta noche en los 40. Y vos sabés que sí, siguen los éxitos en los 40 con la mejor música y tus artistas favoritos que hacen vibrar tu día. 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

0: Latina Forever, nos canta Karol G en el aire de los 40. 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

Dancing, nos canta Jason Mraz en el aire de los 40, mientras nosotros vamos cerrando la persiana de este día lunes, comienzo de semana para muchos, para otros va a ser mañana. Mañana va a decir, ah, es lunes. No, mañana ya es martes, nuevo día, chiquis, ¿eh? Pero bueno, nosotros vamos terminando la jornada de hoy, así que los invitamos a que se queden conectados, obvio, a toda la programación que tiene acá los 40. Así que ya saben, se quedan súper conectados. Estuvo Ramiro Teus en los controles, soy Ro Benítez, pero también llegan ellos. Miranda junto a Santiago Motorizado para cantarnos Extraño en los 40. Chau.

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